0: La M Mexicana te da la temperatura. 25 grados centígrados.
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14: La M Mexicana te da la hora. Son las 6. Con 18 minutos.
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0: La M Mexicana te da la temperatura. 25 grados centígrados.
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4: La M Mexicana te da la hora. Son las 6:39.
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3: La M Mexicana te da la hora. Son las 6:58.
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4: La M Mexicana te da la hora. Son las 7:17.
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1: La M Mexicana te da la hora. Son las 7:31.
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5: La M Mexicana te da la hora. Son las 7 con 59 minutos.
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0: La M mexicana te da la temperatura. 24 grados centígrados.
1: La M mexicana te da la hora. Son las 8:56.

0: FM Mexicana te da la temperatura. 24 grados centígrados.
1: La M Mexicana te da la hora. Son las 9 con 13 minutos.
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0: Torre Mexicana te da la temperatura, 23 grados centígrados.
1: La M Mexicana te da la hora. Son las 9:28.

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0: 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La M Mexicana te da la hora. Son las 7 con 15 minutos.
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2: 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La M Mexicana te da la temperatura, 20 grados centígrados.

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5: Guate Jucayasca, Guadoy, Juyucapa, Aracia, Purapía, Trancaso y Pirhuarpa. ¿Qué tal? ¿Qué tal, amigos del Poder del Metal? Bienvenidos hoy día domingo a todos ustedes. Aquel que quiera triunfar, aquel que quiera salir de la desidia del sufrimiento, aquel huitoto que en estos momentos no ha podido salir adelante, les recuerdo, he aquí una oportunidad para que usted, mi querido compadre, mi querida comadrita del alma, pare de sufrir, salga de aquellas angustias. Ya no le dé gusto a esas personas inescrupulosas que a través de trabajos oscuros, a través de hechizos, a través de porquerías negativas, hoy en día usted, mi querido compadrito, comadrita del alma, le esté perjudicando. Les recuerdo, mis queridos huitotos, la línea se encuentra habilitada. Ustedes pueden comunicarse, pueden marcarnos en este preciso instante al 487-688-1994. 487-688-1994, línea enlazada a esta prestigiosa estación radial. Mi querido compadre, mi querida comadre, si esta línea se haya ocupada en algún momento preciso instante, por favor, usted puede marcarnos hasta nuestra baloja, donde los indiecitos secretistas, mentalistas, parapsicólogos, le van a usted esperar su llamada. Es muy importante que nos regale su fecha de nacimiento, ya que por medio de su fecha de nacimiento nosotros podemos hacer un estudio personalizado a su horóscopo, a su energía. Y por medio de esto, mi querido compadre, nosotros podemos indicarle si su problema proviene de un mal oscuro postizo negativo a través de trabajos oscuros y cómo podemos ayudarle. Si por el contrario, mi querido compadrito, mi querida comadre, esa enfermedad que a usted le está agobiando es algo natural, es importante que usted se acerque con el médico y con nosotros, con mucho gusto, a través de plantas, raíces y cortezas, le vamos a indicar qué planta es indicada para esa enfermedad. Así que, mi querido compadrito, mi querida comadre, si en este momento usted tiene alguna duda, inquietud, háganos el favor, comuníquese con nosotros, que donde se encuentra el Taita Florentino Mandú, anda Casuna Tachi Guarapía, puede visitarnos aquí en Río Verde, en la calle Francisco y Madero, calle Francisco y Madero, 601, esto queda casi esquina con calle Nicolás Bravo, calle Francisco y 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Aquí se encuentra, mi querido huitoto, mi querida comadre, el

0: de Huancabamba, Perú, para ustedes, mis queridos compadres. En estos momentos quiero dejarlos con testimonios, aquellas voces de aquellos huitotos que un día también estuvieron sumidos en la tristeza, en la oscuridad, y que hoy en día agradecen esas grandes bendiciones que mi Dios ha puesto en la vida de ellos. Escuchen, por favor, a Nacia la Pura Pía.
1: Yo estoy muy agradecida con los hermanos por haber ayudado a mi hija en una situación muy difícil. Les agradezco mucho que me la haya salvado la vida. Y estoy muy contenta, muy agradecida con Dios y con los hermanos. Sí, mi hija se encontraba muy mal, al borde casi de la muerte, y ellos me la salvaron. Les doy las gracias de todo corazón y les recomiendo a muchas personas que tengan problemas graves que acudan a ellos y que tengan mucha fe y los salvarán y que no tengan miedo en venir. Y yo les recomiendo para que los visiten.
0: Alta Casura Otachi Guarey, qué bonito, mis queridos compadres, cuando la tristeza, la soledad, la amargura y las enfermedades se destierran del cuerpo del ser humano. Si usted, mi querido compadrito, mi querida comadre, en estos momentos quiere una orientación, quiere saber por qué aquellas enfermedades, complicaciones en su vida, por favor, es tan amable, puede comunicarse con nosotros, que con mucho gusto, aquí estamos para servirle, para orientarle en cualquier situación que en estos momentos esté atormentando su existencia. Pues dice que ya tenemos llamada a Nacia Pura Pía. Buenas, buenas. Contar en qué puede servir, en qué puede colaborar el Taita Florentino Bandú.
2: Quería hacer unas preguntas, consultarlos a ustedes.
0: Alta Casura Otachi Guarapía, claro que sí, querido compadrito. Usted ha hablado al programa donde se le dan respuestas a las preguntas y dudas. Cuénteme, huitoto, ¿en qué le puedo ayudar?
2: No, aquí una señora quería hablar con ustedes.
0: Alta Casura Otachi Guarapía, por favor, pásemela al teléfono para ver cuál es su molestia, qué es lo que le está afectando y poder yo mirar cómo le puedo yo ayudar.
3: ¿Y bueno?
0: Cuénteme, ¿cómo está usted en su casa? ¿En qué le puedo yo ayudar, mi querida comadrita?
3: Me siento mal.
0: A ver, querida comadre, hágame un grande favor y me va a entregar su fecha de nacimiento para yo a través de ella hacer un estudio y mirar qué es lo que está afectando su vida. ¿De acuerdo, mi querida comadrita?
3: 1964, 14 de agosto.
0: Alta Casura, 14 de agosto del 64, me dice, ¿no?
3: Ajá.
0: Mi querida huitota, perteneciente a la constelación de Leo.
3: Sí.
0: Una mujer echada para adelante, una mujer que no se deja decaer, una mujer echada para adelante.

0: usted ya ser esa persona que era antes, mi querida comadre. ¿Qué es lo que está pasando con usted, querida Agüitota?
1: Es que me dio como un mal aliento en la boca, como dice, como del... Y no me siento bien, me duele mucho mi cabeza, mucho, mucho.
0: Anda, Kasura Otachi Guarapía. Por eso yo ya estoy mirando aquí toda esta energía negativa que no le permite a usted estar bien, muy melancólica, muy triste, desde lógicamente, mi querida comadre, porque esto está afectando su vida. La belleza, mi querida Agüitota, es muy importante para nuestra vida, el estar bien. Y si nosotros estamos mal, empezamos a padecer, pues nuestra energía empieza a decaer. Y usted la mira muy tristecita, querida comadrita. Se ha encerrado mucho, ya casi no sale. Tiene que tener mucho cuidado, Agüitota del alma, porque esto es darle gusto a otras personas, porque lo que usted tiene es provocado a través de un trabajo de magia negra. Y esto, mi querida comadre, lo que quieren hacer con esto es postrarla a usted en una cama sirviendo para nada. ¿Sí? Le tienen mucha envidia, mucho odio. Y por eso la tienen así, mi querida comadrita, porque usted es una persona perseverante y que no se deja de nadie. Es importante, mi querida comadre, que usted se acerque hasta nuestra maloja. Así nosotros podemos detener este...
1: Sí, claro, que si me siento así mal,
0: ¿sí? Es de suma importancia, mi querida Agüitota, que usted dirija sus pasos hasta nuestra oficina, donde le voy a estar esperando para, a través de nuestro conocimiento y la energía positiva que diariamente entrar a nuestra oficina recoge nuestros consultantes. Quiero que usted también encuentre esa solución de tener este daño, porque con usted pretende que usted tenga un derrame cerebral y que usted ya no pueda abrir ese negocio donde a usted le está yendo bien. Eso es a usted lo que le está destruyendo, otra persona que le tiene envidia y que ha puesto otro negocio similar al que usted tiene, querida comadrita, casi enfrente, diagonal. A usted le han tirado tierra de panteón y esto lo ha absorbido usted en su cuerpo, mi querida comadrita, y por eso usted se encuentra así. Es importante que usted dirija sus pasos hasta nuestra maloja. Solo así nosotros podemos detener este daño que está descontrolando su vida, su cuerpo, y que le está trayendo tanta dolencia. ¿Oyó, mi querida comadrita?
1: Ajá.
0: Bueno, mi querida comadrita, entonces en mi maloja yo la espero para darle solución a ese problema. Que el Todopoderoso me la bendiga, que la Virgencita Santa y Morena de Guadalupe le consuele en este mal que le han hecho y que el día de mañana le acompañe a dirigir sus pasos hasta nuestra oficina, donde usted va a encontrar la solución a este problema. Que el Todopoderoso me la bendiga.
1: Adiós,
0: adiós. Así le contesta, así le responde, así le guía, así le dice la verita verdad el Taita Florentino Bandú, a quienes le llaman, a quienes le escriben por mensajes de texto, WhatsApp, o a quienes le visitan. Les recuerdo que ustedes pueden hablarnos durante o después del programa al número 487-688-1994, 487-688-1994, o a nuestro número celular enviar sus mensajes de texto, mensajes de WhatsApp al 487-101-4890, 487-101-4890. Pueden marcarnos durante o después del programa a nuestra maloja, pueden escribir sus mensajes o pueden visitarnos a la única dirección que yo entrego aquí en esta prestigiosa estación radial. Gracias, mil gracias por escribirnos, mis queridos Agüitotos. Gracias por permitirnos entrar en vuestros corazones. Mis queridos compadritos, mi querida comadre que sufre de ese problema de la tensión arterial alta, alta cadura, tachiguayapía, un bonito secreto aquí, ancestral de nuestra tribu de Huancabamba, Perú, que hacemos nosotros. Por favor, vamos a conseguir cuatro ingredientes. Vamos a conseguir lo que sea un limón, una estilla de canela, flor de Jamaica. Vamos a conseguir lo que es ajo y agua. ¿Cómo vamos a preparar este bonito secreto? Vamos a agarrar dos vasos de agua en una olla, le vamos a colocar dos cucharadas de flor de Jamaica, le vamos a exprimir, vamos a lavar primero lo que es el limón, bien lavadito, lo vamos a exprimir y con todo y cáscara lo aventamos ahí en el agüita. A esto le vamos a colocar tres dientes de ajo, un pedazo de estilla de canela, lo vamos a poner a hervir. Cuando esto suelte el hervor lo dejamos hervir por 5 minutos, después de 5 minutos lo vamos a bajar ¿Cómo vamos a tomar nosotros este gorrito secreto para aquellos huitotos que sufren de la presión arterial alta? ¿Hasta captura tachiguarapía? Por favor, es importante que usted tome este gorrito secreto, lo más calientico que usted la poder en la mañana. Vamos a tomar un vasito de este gorrito secreto. Y en la mediodía vamos a tomar otro. Y en la noche antes de echarse a dormir se va a tomar otro. Esto es muy bueno para aquellos huitotos que sufren de la presión arterial alta. 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Bueno, mi bella gente, fue un gran placer compartir con ustedes los anteriores y cortos, pero muy sustanciosos minutos. Así es el tiempo de los mortales. Lo único que les digo, mis queridos huitotos, es que si desean comunicarse con nosotros, platicar, por favor, márquenos a nuestra baloja y recibirán orientaciones, recibirán los grandes consejos, sabios y sencillos. 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Que el Todopoderoso, queridos huitotos del alma, les bendiga. Que nuestras Virgencitas Santa y Morena de Guadalupe les consuele si están tristes y enfermitos. Y que un ángel guardián, y mi querido huitoto, un ángel guardián iluminado por Dios, les acompañe en el camino de la vida. Y les acompañe hasta nuestra baloja, donde nosotros vamos a estar entregándoles esas ayudas profesionales del Taita Florentino Badú. Secretos y misterios para que ustedes mejoren su existencia. Hasta pronto, mi bella familia. Arancia, pura pía.
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1: La M Mexicana te da la hora. Son las 8:19.
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1: 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La M Mexicana te da la temperatura. 21 grados centígrados.
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0: Londres, Inglaterra, en México, 1986, tenía una enorme carga emocional por la reciente guerra de las Malvinas ocurrida 4 años antes. 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La M mexicana te da la temperatura, 21 grados centígrados.
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0: Claro que sí, buenos días, bienvenidos al comentario del Grupo Botánico de Pedro Ruiz. Ya son las 9 de la mañana con 7 minutos y queremos saludar a nuestro buen amigo Don Pedro, que ya está con nosotros a través de la línea telefónica. Don Pedro, ¿cómo está? Buenos días, bienvenido a un comentario más.
1: Hola, hola, mi buen Paipa, buenos días. Pues ya estamos aquí, pues más positivos que nunca, Juan, para llevar un mensaje a la gente respecto a la salud.
0: Más puestos que un calcetín, Don Pedro.
1: Así es, así es.
0: Oiga, ¿cómo le amaneció de lluvia por allá?
1: No, pues ahora sí ya llegó acá también.
0: Ahora sí, lo bueno es que benditas lluvias, ¿verdad? Para la gente, toda nuestra gente del campo.
1: Llegó la bendición de arriba para todos.
0: Perfecto, el agua es vida y así como lo natural es vida, así que le damos paso a lo que importa el día de hoy, el comentario del Grupo Botánico.
1: Muy bien, muchas gracias, Juan, y pues te reitero los saludos para toda la gente que en este momento pues ya andamos en la calle, otros vamos en los vehículos, otros ya allá en las zonas rurales estamos pensando cómo ir a sembrar, y carambas, parece que no, pero ahora encontramos la solución, que del campo hacia la ciudad se despiertan las personas. ¿Y dónde viene el despertar? ¿De dónde viene el alimentar? Exactamente del campo, señores. Por eso hoy recuerdo a mi gente con todo el conocimiento de causa que si matamos el árbol, se acaba el remedio. En otras palabras, que sea tala, pero buena, señores. Como dijo un amigo mío, que sea poda, no joda, para los árboles. Hablamos del cuachalalá, hablamos de tantos árboles que hay en el campo, señores, que podemos usar, de los coaulotes, de los encinos, etcétera, etcétera, etcétera. Esto que estoy diciendo es ancestral, nada más que todavía mucha gente no le encontramos el sentido a esto, y pues como dice uno de mis clientes, ay, don Pedrito, dice, pues me cae que estamos muy chinos, no nos entra el peine, y se refiere a que la información sobre lo natural entra por un lado y sale por el otro. Miren nomás, dice, ¿cómo estoy yo? Primero que el azúcar alta, luego que la presión, luego me mocharon mi dedito, ahora mi piecito, ahora ya se llevaron mi corva. Híjole, ¿cómo voy a llegar, dice, allá donde vamos todos? Pues en pedacitos. Y esto me dice uno de mis clientes, señoras y señores, no lo tomemos a mal, esto es de nosotros. Bueno, si entro al tema mío, a lo propio de nosotros, y esto que más que mío es de usted, esto es para el pueblo, defendamos el campo. Si usted tiene plantas en el campo, cuídelas, cuidémosla. Del campo depende nuestra vida. Ayer dije y hoy lo repito, del campo se alimenta el jornalero, el trabajador, la sirvienta, el patrón, los animales del campo, señores, comen hierbas, ¿y qué creen? Hasta el rey, la persona más alta como los presidentes, los papas, se alimentan de la tierra. Así es que con todo sentido de causa, vamos a entrar a lo bueno del programa. Estos productos, señoras y señores, los tomamos todos los seres humanos. Y yo quiero que usted le encuentre sentido. Si me queda tiempo, le voy a mencionar algunos para propio beneficio de usted, pero escuchemos el concepto. Mire, estos productos son para todos, pero no todos estamos dispuestos a tomarlos. Unos porque no pueden comprarlos, se la pierden. Otros porque sí pueden comprarlos, pero no creen y también se la pierden. Por eso, ¿cuál es mi comentario? Que estos productos no son para ricos. Estos productos no son para pobres. Entiéndase el mensaje. Estos productos son exactamente para las personas que los están necesitando. No importa si usted es rico o, como decimos, si tiene el modo o no lo tiene. Si no los toma, se la pierde. Ahora, si usted no tiene para comprarlos, carambas, pues empiece con uno. Y lo que le quiero decir a usted, que cuando uno necesita el producto, tenga o no tenga, ¿qué cree? Me doy cuenta que el que no tiene hasta consigue, pide prestado. O yo le hago un descuentito y si no, hasta le regalo uno. Pero el detalle es que la persona que los necesita es la que los consumen. Ahora hablo de esta manera, para que sea un mensaje para la gente que ya está en deprimencia de salud. Ya tarde, es muy difícil encontrar resultados, señores. Es como al que se le hace noche buscando algo en lo oscuro. Ya no se ve. ¿Bien? Ahora, ¿qué quiero decir también? Que si tiene usted o no tiene, la verdad es que se la pierde. Unos por no tener y otros por no creer, también se la pierden. Yo los invito a todos ustedes que me están escuchando a que crean, señoras y señores. Porque creer es el primer paso para lograr lo que uno quiere. Este es el primer paso. Si a mí me preguntara una persona que va a estudiar, oye, ¿cómo le hago para hacer mi carrera? Oye, ¿cómo le hago para conquistar a esta muchacha? Me gusta, quiero que sea mi novia. Oye, ¿cómo le hago para comprar un carro? Muchas preguntas, ¿verdad? Yo le respondería, el primer paso que debes tener es creer, créalo, sí se puede. Porque una persona que no cree, pues ni siquiera el intento le hace. Como dice el dicho viejo, el que tiene hambre le atiza la olla, y el que no, hasta le saca un leño, señores. Creer. ¿Por qué cree que a muchos nos dicen mediocres? La gente hasta se molesta. El mediocre se molesta. Que le digan, eres un mediocre. Y no alcanza a comprender el concepto que mediocre. Por eso se nos dice mediocres. Por eso, palabra completa y directa, vamos a creer que, con la botánica sí se puede, señores. Con la botánica sí se puede. Pero muchas gentes hacemos el disimulo, nos tardamos, no creemos. Y la verdad, nos encontramos en lugares o estamos sintiendo en nuestro cuerpo algo que no nos gusta, malestares. Por ejemplo, yo le invito a la gente a que crea que el agua quita la agruna, la acidez estomacal. Más si usted la complementa el agua con un limoncito, que viene siendo el ácido cítrico o la vitamina C, que le ponga un poquito de carbonato, poquita sal y poquita azúcar. Señores, ahí se transforma ya en un suero natural, pero créalo, sí se puede, hágalo, porque si no hacemos las cosas, pues nunca nos vamos a dar cuenta si funciona. Por eso, en otras palabras, le digo a mi gente que después de platicar, vámonos a practicar para tener resultados. Bien, me voy a apurar un poquito porque recuerde que tengo mucho de qué hablar, pero poco tiempo para explicar. 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El Aloxel es un producto que ayuda precisamente a demoler el ácido úrico, el colesterol, las grasas en nuestro cuerpo, y hace que nuestra sangre sea más alcalina y circule bien por nuestro cuerpo. Y hay tanta gente que está sufriendo calambres en su organismo, debilidad, cansancio y todo eso. ¿A dónde vamos? Pues a sufrir un paro cardíaco, una sensación de dormido el cuerpo, porque la sangre no circula bien. Ahora, esto viene también por lo que consumimos, la falta de deporte, hemos sido sedentarios. Pruebe el Aloxel, y este productito le va a evitar a ella y él de una embolia, una trombosis. Mire qué bonito, pero como dijimos, prevenir es mejor que lamentar. El Eucafel, un producto maravilloso para los cambios de clima, cuando uno está pues de repente con la tos, con el catarro, con el cuerpo cortado. Eucafel lo puede usted combinar con el Alolma, un antibiótico natural, y como le dije, si no puede llevar todo el paquete, pues llévese dos, y si no siquiera uno, para empezar y tener resultados. Para las personas que andan malitas de su digestivo, tenemos el Digestil. Es un producto que ayuda a regular los movimientos, el peristaltismo en nuestro estómago. Y el Max Pop, cuando uno se siente débil, cansado, incómodo. y que todo nos cansa. Tómese un maspón, invítele uno a su mujer y va a ver que los dos se ponen al par. Más top para las personas que andan con agruras, gastritis, o de repente que se sufrieron un disgusto, bueno, pues lo pueden complementar hasta con el alcalión y santo remedio. Se acabó el derrame de bilis en nuestro cuerpo. Y así sucesivamente, señoras y señores, les puedo ir diciendo producto por producto. Pero carambas, lo bueno es que la gente le eche una ojeada a lo que es lo que es lo natural. Y como decimos, del campo o de la naturaleza a su mesa, todo esto viene, es producto de la tierra, señores. Vamos a hacer caso sensatamente y probar los productos, aunque sea uno. Si no tiene para empezar con mucho, bueno, pues empiece con uno. Lo bonito es empezar. 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Ayuda al estomaguito a desinflamar y a quitar cualquier pues malestar, retorcijones. Y es un suplemento alimenticio. Mire qué ventaja tan grande. 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Bueno, pues para las personas que están sufriendo melancolía o tristeza que dura más de 15 días, es peligroso esa melancolía. 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Bien, señores, mire, así como iniciamos, ya nos vamos. El tiempo se me está yendo como agua entre las manos. Anote la dirección porque enseguidita salimos del programa. 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Se nos olvida, señores. 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Y bueno, pues, así como vine, ya me voy, señoras y señores, los mejores deseos de parte del Grupo Botánico de Pedro Ruiz. Reciba un saludo y un abrazo, y vamos a ganarnos la gente con abrazos, no con puñetazos. Así es que hermanémonos unos a los otros y linemos cosas que a veces hasta por una palabra mal entendida uno se enoja. Muchas gracias, que Dios le bendiga y nos escuchamos la próxima.
0: Oiga, don Pedro, también hay que vivir mejor atendiendo y haciendo ahora sí que acción a estos consejazos que usted nos dejó.
1: Sí, Juan, porque si no le pone uno práctica, pues se nos olvida.
0: Ponga la acción, ¿verdad? Ponga la acción.
1: Así es que ojalá y se le haya grabado a la gente que tomar agua es vida.
0: Es correcto.
1: Comer a sus horas también.
0: Así es. Y que recuerden siempre la frase, ¿comes lo que ves o ves lo que comes?
1: Ándale, vas por la calle, comes lo que ves o realmente ves que comes.
0: Ándale, ahí está, pues. Juan. Gracias, don Pedro. Hasta el próximo sábado.
1: Orle, felicidades. Muchas gracias, Juan.
0: Saludos. Adiós. Para usted. Vámonos, muchachos, a la pausa. 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Vamos a la pausa, regresamos, no me le cambia.

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5: La M mexicana te da la temperatura. 22 grados centígrados.
6: La M mexicana te da la hora. Son las 9 con 28 minutos.
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6: La M mexicana te da la hora. Son las 9 con 29 minutos.
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7: La M Mexicana te da la temperatura. 22 grados centígrados.
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2: Falleció Matt de Los Ángeles Gallegos Gobea a la edad de 71 años. Le participan con el más profundo dolor su madre, hermanos, sobrinos, familia religiosa, hijas del Sagrado Corazón de Jesús y Santa María de Guadalupe. El duelo se recibe en calle Francisco y Madero, número 3, Puente del Carmen. La misa de cuerpo presente será celebrada el domingo a las 4 de la tarde en la parroquia de Nuestra Señora del Carmen, partiendo de ahí cortejo fúnebre al panteón del mismo lugar. Descanse en paz la señora Matt de Los Ángeles Gallegos Gobea.
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5: La M mexicana te da la hora. Son las 10 con un minuto.
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muchachos, bienvenidos y bienvenidas a las tres pegaditas de aquí hasta las una de la tarde, ¿verdad? Tres pegaditas, tres rolas de tu artista favorito, así que vamos a arrancar. Por acá me están pidiendo, dice, buenos días, saludos para Jennifer López Díaz, del Capulín, que es el amor de mi vida, por favor. Le mandamos un saludo especial para Jennifer López Díaz del Capulín. La terminación 3199. Por acá me dicen, ¿qué tal? Buenos días, saludos. Excelente mañana, por favor, me puede poner tres pegaditas del Poder del Norte. Saludos a la gente que escucha allá en el fraccionamiento La Huerta. Perfecto, saludote, muchachos. Excelente día, excelente domingo familiar. Ya es 7 de junio del 2026. Yo soy el Paipa, estaré con ustedes hasta las 12 del día. Y nos vamos con las tres pegaditas. Llega el Poder del Norte. Así arrancamos. Por acá hay otro mensaje. Dice, ponme tres de los Farmers. Saludos a toda la bandera que está escuchando a la M mexicana en esta hora de la mañana, para mi compita Toño ahí de Potogás. Vámonos con la música.

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2: Vámonos con el segundo lado de tres. Se llama Sin que veneras tanto, súbeles el poder del norte.

0: La M Mexicana te da la temperatura. 23 grados centígrados.
1: La M Mexicana te da la hora. Son las 10 con 17 minutos.
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5: 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La M mexicana te da la temperatura 23 grados centígrados. En Brasil 2014, en los octavos de final, Holanda o Países Bajos vencía a México con un penal polémico cuando, ante una barrida de Rafa Márquez, el futbolista Arjen Robben se tiró al suelo, surgiendo con ello la famosa frase, no era penal. 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
6: La M mexicana te da la hora. Son las 10. Con 31 minutos. 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
1: García, ya está el Paipa en cabina.
2: Ah, no, bueno.
1: Por el amor de Deus, doctor, póngale a la M, doctor. La emoción del mundial ya se siente en la piel y el corazón de todo México está a punto de estallar. Tú

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1: ¿De qué te vas a disfrazar, señor Martinoli?
0: ¡Cállese, doctor! ¡Y yo me quiero ganar la verde! En Río Verde todos traen la verde.
2: ¿Estás en Río Verde y quieres...?
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0: 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La M Mexicana te da la temperatura, 24 grados centígrados.

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1: La M Mexicana te da la hora. Son las 10 con 51 minutos.
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0: La M Mexicana te da la hora. Son las 10:53.
1: Bueno.

0: La M Mexicana te da la temperatura. 24 grados centígrados.
1: La M Mexicana te da la hora. Son las 11 con 9 minutos.
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1: Vámonos con otra buena música, señores y señores. Déjame decirle que estará este gran eventazo Jaripeo Baile de Feria allá en el Refugio Ciudad Fernández el 4 de julio con la presentación especial de los Titanes de Durango. Llegan también los Herederos de Nuevo León. Recuerde que la venta de boletos ya está disponible por ahí en Tiendas El Moro, en Micheladas El Potro, en Sombrería El Güero, en Oficinas de la Radio, Micheladas Charlie's Beer, en Buzz Bunny Boutique y en Bonito Río Verde. Esto aquí en Río Verde, muchachos. En el Refu, muchachos, a la raza del refugio, encuentren la preventa por ahí en Botas García, la Chico Martínez, Micheladas Karma Beer, Micheladas Freddy's. Allá en La Loma, la raza de La Loma, saludotes. Se encuentra en su preventa por ahí en Depósito La Bajadita, en el Bajalí, en el Jabalí, muchachos, Depósito Galván. Y, muchachos, déjenme decirle que estará este ventazo de lujo el próximo 4 de julio por allá en el refugio. No se lo pierda, Jaripeazo, baile de primer nivel. La música es de los Titanes de Durango. Aquí suenan los Titanes, muchachos, no se lo vaya a perder. Llegan los Titanes de Durango al refugio 4 de julio. Vámonos, recio, súbele, Macrino, que ya camina.

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5: 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La M mexicana te da la hora. Son las 11:42.

0: 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La M Mexicana te da la temperatura. 24 grados centígrados.
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0: La M Mexicana te da la temperatura. 24 grados centígrados.
1: La M Mexicana te da la hora. Son las 12 con 4 minutos.
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3: Saludos cordiales. 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

la madre naturaleza. 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Te ayuda el borojó tomándolo.

colesterol elevado, triglicéridos, pues el borojó es un gran aliado. Recordemos que aquí es la suma de todo y la buena noticia es que no se contrapone con ningún medicamento. Es por eso la base del éxito, auditorio, porque cuando la gente va con su médico o van a hacerse exámenes de laboratorio, pues empiezan a ver ahí los beneficios plasmados, ¿verdad?, en su salud. Y tenemos muchos testimonios, mucha gente que lo está recomendando aquí en Río Verde. Un saludo a la familia del señor Salvador García.

El tratamiento de dos botellas de litro, costo real es de 1,500 pesos. 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

0: para todos los testimonios.
1: Muy buenos días, señora.
2: Buenos días.
1: ¿Podría decir su nombre y su edad, por favor?
2: María Las Ángeles Hernández López, tengo 49 años.
1: ¿Para qué tomo el jugo de guarrojuana con Life?
2: Para el diabetes y para el colesterol.
1: ¿Y cuánto tiempo lleva tomándolo, señora?
2: Un mes.
1: ¿Y si lo podría recomendar?
2: Sí, me sentía muy bien. También mi esposo. Mi esposo tiene 59 años y lo tomo también para el diabetes y para el colesterol.
1: Ah, ok, señora. Muchas gracias, señora.
0: 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Muchas gracias.
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0: ¿Qué tal? Muy buenísimas tardes. Bienvenidos y bienvenidas. El día de hoy yo los voy a estar acompañando desde las 12 del mediodía y hasta las 6 de la tarde. Te acompaña Alondra Chávez, la maestra. Y continuamos con esta que es la última hora de las 3 pegaditas. Y ya con nosotros, una tercia que está a cargo de la senda norteña, llega la primera que se llama Me enamoré de ti.

0: AM Mexicana te da la temperatura. 24 grados centígrados.
1: La M Mexicana te da la hora. Son las 12 con 30 minutos.
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2: Continuamos con más aquí a través de la M Mexicana en esto que son las tres pegaditas. Vamos a mandar saludos en el reporte con nosotros. Nada más déjenme abro por acá la aplicación de WhatsApp porque andan muy activos a través de las redes sociales. ¡Qué bárbaros! Nos dice: hola maestra, muy buenísimas tardes. Le encargamos un saludo para toda la gente bonita que nos acompaña desde Cerrito, San Luis Potosí. Claro que sí, le mandamos un saludo bien especial. Nos dice también nuestros amigos directamente desde El Jabalí. Nos dice: maestra, le estamos acompañando, le estamos escuchando. Nos puede complacer con una tercia a cargo del conjunto Atardecer, que es precisamente tercia que estamos escuchando en esos momentos. Llega con nosotros Olvídala. Saludos para mi amiga Sari, que nos anda escuchando en la patrulla. Para sus compañeros, que no sé cómo se llaman, pero les vamos a decir Policarpio y Poli Semio.

0: Ah, dice que es la división rurales. ¿Y si saben dividir o no saben dividir? Que se me hace que no saben dividir.
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0: Vámonos al estilo duranguense, ¿eh? Acuérdense que esto se bailan los codos y las costillas. Y el sombrero en forma de taquito. Es la tercia a cargo del conjunto Atardecer, se llama... Oh.

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0: La M Mexicana te da la hora. Son las 12 con 48 minutos.
1: La M Mexicana te da la temperatura. 25 grados centígrados.
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3: Y toda la bajadita en el jabalí, en el depósito Galván. Vámonos con esto que suena a cargo de los herederos de Nuevo León. Se llama Palabra de Borracho.

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0: nube mexicana te da la temperatura. 26 grados centígrados.
1: La M mexicana te da la hora. Es la 1:17.
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0: La M Mexicana te da la hora. Es la 1:37.
1: La M Mexicana te da la temperatura. 27 grados centígrados. 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
4: Mis queridos oyentes, mis queridos hermanos que me sintonizan, sean como siempre bienvenidos a un espacio más de este su programa, Los Grandes Secretos y Misterios del Hermano Gregorio. Como siempre, invitando a toda aquella persona que tenga problemas de salud, que tenga problemas de dinero, que tenga problemas económicos, esas personas que mantienen enfermos, deprimidas, angustiadas, que todo les sale mal y que han buscado ayuda en un lugar y en otro y no lo han podido encontrar. Tengan la certeza y seguridad que con el grupo del Hermano Gregorio van a encontrar la solución. 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Mis queridos hermanitos, escuchen este bonito testimonio de fe, este bonito testimonio de agradecimiento. Escúchelo con mucha atención. Recuerde que ustedes también, si deciden visitarme, también pueden dar esos bonitos testimonios de fe después de que encuentren la cura, la solución a esos problemas que los atormenta. Así que visíteme la primera oportunidad para que usted sea un testimonio más como esta persona que nos va a dar este bonito testimonio de fe.
5: ¿Qué tal, hermano Gregorio? Te llamo para agradecerte todo lo que has hecho por mí y por el giro que dio mi vida. Yo te marqué la primera vez porque me había quedado sin empleo y tenía algunos problemas familiares. Y como a los 8 días, 10 días más o menos de mi primera llamada, encontré trabajo, un muy buen trabajo. Y quisiera agradecerte eso, por un lado. Por otro lado, los problemas con mi familia se terminaron y la verdad estoy muy, muy agradecido. Yo he corrido la voz de...

0: tú me ayudaste para solucionar tanto mis problemas familiares como económicos. Te estoy muy, muy agradecido y quiero darte las gracias nuevamente, aunque soy repetitivo, infinitamente, porque la verdad es que mi vida cambió. Cambió y no tienes idea de la forma en que ha cambiado desde hace mes y medio que te visité y me hiciste la vida diferente. Muchísimas gracias. Dios te bendiga, hermano Gregorio.
1: Es momento de que usted tome decisión y nos dé la oportunidad de poderle orientar, de poderle ayudar, decirle en su cara el porqué de sus problemas, decirle en su cara quién le tiene coraje, quién le tiene rabia, quién le tiene envidia. Pero ¿qué tiene que hacer, mi querido hermanito? Dejarse guiar por nosotros, por este grupo de parapsicólogos, de mentalistas, espiritistas, por este grupo de grandes naturistas que está aquí, con el único propósito de eliminar la maldad, de eliminar las enfermedades, de eliminar sus problemas. Pero usted tiene que visitarnos, porque es imposible para nosotros ir a buscar a cada persona de casa en casa para brindarle nuestras soluciones. Por eso transmitimos este programa, para que usted se oriente, para que usted participe de este programa, porque este programa no pertenece al hermano Gregorio, ni tampoco pertenece a esta prestigiosa estación radial. No, este programa es de ustedes y se transmite para ustedes, para que ustedes busquen respuesta a sus problemas, a sus dificultades, a sus enfermedades. Así que ya lo saben, mis queridos hermanitos, que ustedes pueden comunicarse en cualquier momento. En ese momento estamos transmitiendo en vivo y en directo, y usted puede comunicarse ya mismo. Listo, mis queridos hermanitos, vamos a dar paso a la contestación de las llamadas. Ya tenemos llamada en este instante, en este momento. Sí, bueno, ¿con quién tengo el gusto?
2: Hola, ¿qué tal? Mi nombre es Fátima Díaz.
1: Fátima Díaz. Mi querida Fátima, cuénteme, ¿en qué le puedo servir, en qué le puedo colaborar?
2: Mire, yo marco para un agradecimiento.
1: Ah, usted porque ya me visitó, mi querida Fátima.
2: Sí, ¿hace cuánto? Hace más o menos como un mes y medio, dos.
1: Mes y medio, dos meses que usted me visitó. Fátima, cuénteme, ¿qué problema era el que usted tenía antes de visitarnos?
2: Fíjese que yo sufría de muchos mareos, muchas náuseas, tenía problemas en mi hogar por mis cambios de humor, y lo visité a usted y vomité. Cuando yo estuve con usted me hizo vomitar, y lo que yo saqué fueron gusanos y como cabello, y olía muy feo, tenía un olor muy desagradable.
1: Ya, Fátima, y usted se sentía muy mal. ¿Cómo se sintió después de que nos visitó, después de que a través de los rituales le hicimos vomitar todas esas cosas? Porque a través del agua bendita me acuerdo muy bien de usted, Sofía, ¿verdad? O Fátima, ¿cómo me dijo que llamaba usted?
2: Fátima.
1: Mi querida Fátima, usted me visitó y usted tenía inconvenientes, dice, molestias. Y a través de los rituales le hicimos vomitar, me dice, gusanos, vomitó. Como cabellos y todo salía como tierra, ¿verdad?
2: Sí, tierra también.
1: Mi querida...
2: Era algo negro. Uh-huh. Vomitó muchos gusanos con tierra y cabellos horribles.
1: Fátima, ¿a los cuántos días después de que usted me visitó empezó a ver el cambio, empezó a sentirse bien, empezó a desaparecer sus problemas, los mareos, los dolores de cabeza que usted sentía?
2: Al segundo día. Bien, sí.
1: Fátima, el día que usted me visitó, usted llegó muy enferma, usted llegó muy triste, muy preocupada, ¿verdad?
2: Sí.
1: Después de que le hicimos ese ritual, usted se quedó desmayada, completamente desmayada, pero al despertarse usted sintió que ya no sentía molestias. Un pequeño dolorcito, pero bendito Dios, no era lo que usted sentía anteriormente. ¿Qué le dice usted a las personas que están pendientes de este programa? ¿Qué consejo le da a la gente que nos está mirando y que de pronto no cree en nosotros?
2: Pues es que sinceramente, si yo no hubiera ido con ustedes, yo estuviera muerta. porque me desmayaba en la calle, me podían haber atropellado los carros. O sea, realmente me ponía muy mal y gracias a ustedes salí de eso y ahora estoy muy bien. Y yo les recomiendo que se atiendan y que hagan todo lo que ustedes les dicen.
1: Bueno, mi querida Fátima, yo le agradezco por darme este testimonio de fe, este testimonio de agradecimiento. Pues vea, bendito sea Dios, una persona más que ya encontró la cura, que ya encontró la solución. Mi querida Fátima, le agradezco por tomar la decisión de llamarme, por participar de este programa. Para eso es que yo transmito el programa, para que las personas expresen lo que sienten, busquen soluciones o den el testimonio cuando ya encontraron la solución. Mi querida Fátima, muchísimas gracias por su llamada, gracias por participar del programa y gracias por darme su bonito testimonio de agradecimiento.
2: Gracias a ustedes.
1: Bueno, Dios la bendiga, Fátima.
2: Igualmente, gracias.
1: Que esté muy bien, hasta luego. Bueno, mis queridos hermanos, aquí dice este mensaje lo siguiente. Hola, hermanito Gregorio, escucho siempre su programa y espero usted me pueda dar soluciones a mí como se las ha dado a tantas personas. He escuchado muchos testimonios suyos y todas las personas hablan muy bien de usted. Espero yo poder hacer lo mismo después de que encuentre solución. Mi fecha de nacimiento es el 5 del mes de agosto de 1967. 5 de agosto de 1967, nacido bajo la constelación del signo Leo. Día de suerte, el día miércoles, le favorece también el día sábado. El planeta que le rige es el planeta Sol. Su color favorable, el color rojo, el color amarillo y el color naranja. Mi querido hermanito que me escribe este mensaje, déjeme decirle que analizo muy bien su fecha de nacimiento y veo problemas en su salud. Veo problemas en sus piernas, le duelen muchísimo. Usted no puede caminar por sí solo, le toca andar con andadora o en ocasiones en silla de ruedas. Usted era un hombre trabajador, un hombre que siempre se ha dedicado a trabajar, a labrar la tierra, a trabajar en el campo. Pero actualmente no lo puede hacer. Mi querido hermanito, y no es solamente el dolor de las piernas, sino que la vista usted la está perdiendo la audición, está perdiendo su memoria. Hijo de Dios, esto no es nada bueno. Usted ya acudió a muchos médicos, incluso usted tuvo la oportunidad de ir a ser atendido ya en los Estados Unidos por unos muy buenos médicos, donde sus hijos lo llevaron, porque sus hijos están allá en los Estados Unidos, y no le encontraron absolutamente nada. Le dieron tratamientos como para que recuperara la vista, para que se aplicaran unos goteros en su vista. Le dieron tratamiento también para ese problema del dolor de las piernas, pero eso no funcionó de nada. Usted cada día se siente como sin fuerza, como sin energía. Se levanta y usted, si no es con la andadora, usted se cae. Y esto es fruto de una brujería que le vienen haciendo hace mucho tiempo, mi querido hermanito. Y pues eso es lo que está ocasionando, pues directamente, que usted gaste, invierta mucho dinero. Bendito sea Dios, usted económicamente se encuentra muy bien, porque usted es una persona que tiene bastantes tierras, cultiva, siembra. Pero mi querido hermano, dése cuenta que hasta las cosechas ya se le han venido dañando. Ya no es lo mismo que anteriormente, que usted cosechaba y le iba muy bien. Ya todo está echando para atrás, mi querido hermanito. Así que si usted quiere la solución, si usted quiere curarse, debe de visitarme. Tráigame por favor tierra en las cuatro esquinas de su casa, tráigame tierra en las cuatro esquinas de sus terrenos. Véngase personalmente, tráigame a lo que es un litro de agua de la llave de su casa, una cucharada y media de sal, de la misma que usted consume en su hogar. Y con esto me voy a encargar en bloquear el daño, para hacer que usted pueda estar tranquilo, estar bien y quitar esa impotencia sexual, quitar ese dolor de las piernas, quitar ese problema de la vista que la está perdiendo. Pero visíteme cuanto antes en esta dirección. Apunte bien la dirección para que no se vaya a confundir y vaya a agarrar para el otro sitio donde de pronto me lo puedan engañar. 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Los estaré esperando, mis queridos oyentes, mis queridos amigos. Hemos llegado al final de este su programa, Los Grandes Secretos y Misterios del Hermano Gregorio. Ojalá que haya sido este programa del gusto y del agrado de todos y cada uno de ustedes. Será hasta una nueva emisión, si Todopoderoso les presta y me presta la vida. Que Dios los bendiga.
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6: La M Mexicana te da la temperatura 27 grados centígrados.
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¿Qué tal? Muy buenas tardes, sean ustedes bienvenidos a este espacio de noticias, noticiero de las 2 de la tarde. Con el gusto de siempre te acompaña Lodra Chávez para llevarte la información más relevante de carácter local, estatal y nacional. En la información correspondiente para este domingo 7 de junio del presente año en curso, permíteme presentarte el avance de la información. Pese a crisis vocacional, jóvenes mantienen interés por el sacerdocio. El refugio y los llanitos, focos rojos por fraccionamientos irregulares. Crisis en sistema de salud provoca agresiones contra personal del IMSS. Seis pacientes de Ciudad Fernández permanecen internados en clínica psiquiátrica en la capital. Buscan fortalecer esterilización de animales en situación de calle. Y es así como damos inicio

explicó que muchas de estas inquietudes surgen de manera inicial y requieren acompañamiento, por lo que la diócesis cuenta con equipos especializados para orientar a quienes manifiesten interés en seguir este camino

0: Bien, para los jóvenes hay opciones de formación, existe lo que se conoce como el proceso juvenil vocacional. De pronto al oír vocacional se cree que es para seminario, ¿no? Es para ayudar a los jóvenes, varones y mujeres, a saber reconocer su lugar en el mundo como personas y como cristianos. Es un proceso que tiene 6 encierros al año, ese es el que vive uno, vive los 6 durante el lapso de un año. Entonces, se tiene esas opciones para ellos, es un proceso serio, con elementos no solo de vida cristiana, sino también de desarrollo humano, asesoría psicológica, de tal manera que les permita conocerse a sí mismos y saber qué les pide Dios en el mundo. Se les tiene que dar acompañamiento, la diócesis tiene los equipos para darles ese acompañamiento, y tenemos fe en Dios, de esa semillita que está ahorita como muy pequeña, pueda dar. Sí, bueno, creo que los papas recientes, el Papa Francisco, el Papa León, pues tienen algo especial, ¿verdad? Inspiran, motivan. Creo que eso, para los jóvenes sobre todo, les resulta una figura atractiva para acercarse a Dios.
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refugio Los Llanitos son foco rojo por los fraccionamientos irregulares. La Dirección de Catastro de Ciudad Fernández hizo un llamado a la ciudadanía para evitar la compra de terrenos en fraccionamientos irregulares, ya que este tipo de operaciones puede generar problemas legales y patrimoniales para las adquirentes. Titular de la dependencia, Hassan Oribe Dalet Flores Hernández, señaló que los ejidos del refugio Los Llanitos han sido identificados como focos rojos debido a la presencia de desarrollos que no cumplen

0: Prácticamente esa campaña la estamos manejando todo el año, porque pues sí, hay mucho fraccionamiento irregular y, por ejemplo, pues va a personas y entendemos la necesidad, pero pues sí es un problema a futuro. Viene el usuario y nos dice, nos indica en dónde está y nos comenta que es el fraccionamiento fulano, pues ya buscamos en nuestros registros si aparece ese nombre, si no, pues entonces ya le comentamos que está comprando por ahí un problemita, que pues ese fraccionamiento no está legalmente constituido. Se da mucho en el refugio y lo que es en Llanitos, por ahí tenemos esa problemática. Ya se han ido a notificar a varios titulares de fraccionamientos irregulares para que no sigan con esa venta ilegal. Sí, están dentro del plan de desarrollo urbano, pero se aventuran a hacer las ventas antes de venir aquí a hacer los trámites que se necesitan para la regularización. Y se hace una mesa colegiada aquí en el ayuntamiento, en el cual me integran todo el expediente. Nosotros lo analizamos, lo vemos, lo platicamos para ver la forma de darle una mejor viabilidad y que pues los lotes estén conforme a la ley. Nosotros sí podemos darle la licencia de construcción con el contrato de compraventa dentro de un terreno o de un fraccionamiento regular, ¿verdad? Que está 100% legalizado. De lo contrario, pues es en el fraccionamiento irregular, ahí no podemos dar licencia de construcción, y además de que pues está prohibido.
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crisis en sistema de salud provoca agresiones contra personal del IMSS. Escucharemos más de esta nota regresando después de esta pausa comercial. Continuamos.

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2: 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Falleció el señor Martiniano Rangel Armendáriz a la edad de 85 años. Le participan con el más profundo dolor su esposa, hijos, nietos, bisnietos y demás familiares. El duelo se recibe en calle Deportiva número 2, en Paso Real, municipio de Río Verde. El sepelio será el domingo a las 4 de la tarde en el panteón del mismo lugar. Descanse en paz, el señor Martiniano Rangel Armendáriz. Funerales del Carmen de Río Verde.

0: Continuamos con más información. Crisis en sistema de salud provoca agresiones contra personal del IMSS. Las recientes agresiones registradas contra trabajadores de clínicas del IMSS, del Instituto Mexicano del Seguro Social, son reflejo de la crisis que presenta actualmente el sistema de salud federal, consideró el diputado Rubén Guajardo Barrera. Señaló que la falta de atención médica oportuna, escasez de citas y retrasos en diversos procedimientos han generado inconformidad entre los usuarios, derivado de incidentes de violencia verbal e incluso física contra personal médico y administrativo.
1: Crisis que hay en el sistema de salud del gobierno federal. Como ustedes saben, antes existía el Seguro Popular, que si bien no funcionaba al 100%, sí funcionaba de alguna forma con regularidad y atendiendo a la ciudadanía. Y estaba el seguro, la Seguridad Social, que era el IMSS, que también, pues mínimo había medicinas, ¿no? Después de ahí, el gobierno federal desaparece, en este caso la Morena, Seguro Popular, y se pasa a un sistema de salud que se llama INSABI, que como todos sabemos fue un fracaso y termina por ser ahora el IMSS Bienestar. El problema del IMSS Bienestar es que todo lo que estaba en el Seguro Popular lo están cargando al IMSS Bienestar. Entonces yo creo que el IMSS se está saturando, esto está generando grandes conflictos de atención a la ciudadanía en general, y pues esto repercute en los problemas que podemos ver en las diferentes instituciones de salud en San Luis Potosí.
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pacientes de Ciudad Fernández permanecen internados en clínica psiquiátrica de la capital. Al menos 6 pacientes originarios de Ciudad Fernández se encuentran internados en la clínica Everardo Neumann Peña, ubicado en la capital potosina. De esto informó la presidenta del sistema del DIF municipal, Rosaura Ponce Tapia. Señaló que el organismo mantiene atención y seguimiento en los casos de personas que requieren tratamiento especializado en salud mental. Esto en coordinación con las instituciones correspondientes

0: Bueno, sí, nos han llegado casos así. Nosotros tenemos allá en el Newman, en San Luis Potosí, por ahí tenemos, no sé si son 4 o 5 personas a las cuales nosotros nos encargamos de pagar lo que ellos necesitan, o sea, su estancia en el lugar, más aparte también cuando necesitan medicamentos, bueno, ellos nos mandan las recetas para dotarles de su medicamento a todos ellos, y bueno, pues allá sí hay como 6 personas más o menos de aquí de Ciudad Fernández. Es una institución que atiende a enfermos mentales en San Luis Potosí. Allí lo reciben y bueno, pero sí, nosotros tenemos que pagar una cantidad por tenerlos ahí. Y nosotros, los pagos son mensuales. Sí, nosotros pagamos mensualmente porque son personas que no tienen familia o que su familia está en un estado muy vulnerable, entonces por ahí también los apoyamos mensualmente, igual con su dotación de medicamento. Y bueno, también nos llegan algo otros, pero pues ya con leve, más leve, entonces pues eso con las psicólogas los atienden inmediatamente. En el Newman, bueno, tenemos 6 que son los que, unos son parece que de San Andrés, y son de diferentes lugares, la mayoría casi son señoras grandes, yo no sé qué es lo que pasa, que de repente salen personas así y ya a veces ya no pueden con ellas, personas acuden con nosotros y bueno, nosotros les hacemos el traslado y el apoyo al Newman, que es un lugar donde tienen enfermos psiquiátricos.
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0: Bueno, definitivamente pues agradecer a todos los alcaldes, porque como lo decíamos hace ratito, pues los grandes resultados que se han dado en materia de dengue, en materia de todo el apoyo que nos dan con la descacharrización desde el 2024 para acá, pues ha sido mucho gracias al apoyo de los presidentes municipales, que muchísimas de las acciones que desde Salud estamos haciendo en promoción y prevención tienen que ver justo con las acciones coordinadas entre los ayuntamientos. También con la Secretaría de Educación trabajamos de manera coordinada para poder hacer todas las acciones que ahora le tocan a la Secretaría. Lo que estábamos viendo y la propuesta que queremos hacer es poder pedir el apoyo de los vecinos, porque el tema es que después de la operación hay un periodo de cuidados que se tiene que tener para que, como cualquier persona, como cualquier animalito, pues al final sí es una cirugía. Entonces poder trabajar en coordinación con los ayuntamientos y la población en general para poder tener el apoyo durante esos cuidados. Ahorita sí vemos todo el compromiso que ha habido en las diferentes campañas, tanto de vacunación como esterilización, de personas que son dueñas, ¿no?, de su propia mascota, pero también estamos conscientes de que muchas veces el problema es los animalitos que por alguna razón fueron echados a la calle y que no tienen algún dueño. Entonces poder encontrar un mecanismo para poder acercarlos, operarlos, que alguien los pueda tener en tenencia durante el periodo de curación, y luego pues si en caso de que no los quiera adoptar, eso nos ayudaría mucho a que no tuvieran un cruce y pues de esa manera más cachorros, ya sean gatos o perros. Bueno, es por eso que ahorita nosotros lo que estamos haciendo es que necesitamos una persona que sea responsable después de la cirugía de poder tenerlos en tenencia durante el tiempo de la curación, y hasta que el animalito ya pueda ser dado de alta, ya se podría nuevamente reincorporar a su hábitat. Es por eso es muy importante pues saber que no hacemos esterilizaciones a población abierta, justamente para evitar que se den esos casos que tú comentas.
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0: En más información, Vianey Rivera participó en el Senado de la República con importante discurso sobre humanismo mexicano. Una destacada mujer del municipio de Ciudad del Maíz participó en el Senado de la República en el marco del Cuarto Congreso Internacional de Desarrollos Humanos con estudiantes universitarios. Este se realizó ayer viernes de manera conjunta con el Colegio Mundial de Doctores y ella ofreció un importante discurso sobre la mujer en el humanismo mexicano. Esta es la segunda parte de su participación. Durante este destacó hablar del humanismo mexicano desde su condición de mujer, de lucha, perseverancia, amor y compromiso con nuestra sociedad. Escuchemos.
1: Anteriormente, hoy UNT Global University, a la cual siento mucho orgullo de pertenecer, ya que hemos llevado, gracias al doctor Francisco Chavira Martínez, miles de becas a jóvenes potosinos, tamaulipecos, veracruzanos y zacatecanos. Es todo un honor estar en esta Cámara Alta, en el Senado de la República. Yo soy de un pueblo potosino que se llama Ciudad del Maíz, del cual también el señor rector hizo llegar su apoyo, su gestión y su respaldo para que el día de hoy, en el 2026, sea uno más de los pueblos mágicos de nuestro país. Es un honor estar con todos ustedes y hablar, sobre todo a ustedes, nuestros jóvenes, quienes son los quienes darán la continuidad de lo que es el humanismo mexicano. Yo esta tarde, Vianey Rivera Segura, vengo a hablarles de mi papel como una mujer dentro del humanismo mexicano. Hablar del humanismo mexicano desde mi condición de mujer es hablar de lucha, de perseverancia, de amor y de compromiso. Ese compromiso que se hace con la sociedad es hablar de millones de mujeres que desde sus hogares, desde sus comunidades, desde sus centros de trabajo, de sus escuelas y desde sus responsabilidades públicas, construyen diariamente el presente y el futuro de nuestra nación. Como mujer, he aprendido que el humanismo no es una teoría o un concepto. El humanismo se vive todos los días. Cuando una madre se esfuerza por sacar a sus hijos adelante, cuando una maestra comparte su conocimiento con sus alumnos desde una universidad hasta aquella pequeña sala de estudio o escuela rural, o una mujer campesina que cultiva la tierra, cuando una emprendedora genera oportunidades para otros, o cuando una servidora pública trabaja con honestidad, vocación, para mejorar su pueblo, su ciudad, su estado, o en este caso nuestro país. El humanismo no solamente es mexicano, hoy lo estamos viendo con el sentir de todos ustedes, los que nos acompañan desde nuestra América Latina, de nuestros pueblos hermanos. El humanismo se reconoce y que reconoce a las mujeres que no solamente somos testigos, sino somos protagonistas del humanismo. Durante muchos años las mujeres tuvimos que abrir caminos donde no los había, derribar barreras y demostrar una y otra vez nuestra capacidad. Hoy seguimos avanzando, no para ocupar, no para ocupar espacios por concesión, sino porque tenemos el derecho y la capacidad de participar plenamente en la construcción de una sociedad más igualitaria. Ser mujer, ser joven, ser hombre, es ejercer una responsabilidad pública con nuestros países. Implica una enorme responsabilidad. Significa que los que nos gobiernan, gobiernen con sensibilidad, pero también con firmeza. Significa que nosotras como mujeres escuchemos con el corazón para poder entender que detrás de cada decisión que hagamos y tomemos como ciudadanos o como gobernantes o como líderes de una asociación, veamos que ahí hay personas esperando respuestas, soluciones y más que nada oportunidades. Desde la visión del humanismo mexicano, ninguna mujer, ningún joven, ningún hombre, ningún ser humano debe de ser excluido, discriminado o violentado. Nuestro compromiso es construir una sociedad donde todos podamos soñar sin límites, donde nuestros jóvenes encuentren oportunidades para desarrollarse y donde las mujeres podamos vivir en libertad, seguridad y dignidad. Como mujer, estoy convencida que la verdadera transformación se construye cuando ponemos a las personas en el centro de nuestras decisiones, cuando entendemos
2: que vaya concluyendo su
1: que el progreso, por favor, tiene sentido solamente si llega a quienes más lo necesitan. Por eso hoy reafirmo nuestro compromiso de darles a saber que cuando una mujer avanza, avanza su familia, avanza una familia y avanza una comunidad. Y cuando avanza la comunidad, avanza México, avanza América Latina. ¡Que viva la soberanía!
3: Agradecemos la participación de cada uno de ustedes. Para dirigir el mensaje de clausura de este cuarto Congreso Internacional de Derechos Humanos, cedemos el uso de la palabra al doctor Tomás de Jesús Toribio, presidente fundador de ANID.
2: Muchas gracias. ¿Ya tienen hambre? Todos tenemos hambre, tenemos sueño, estamos cansados y ya queremos ir a nuestros lugares de destino. Gracias, doctora. Gracias, doctora Erika Paz. Gracias, secretario. Gracias, doctora. Gracias, amigos del Perú. Gracias, doctora Irma. Gracias, doctor Francisco Chavira. Yo les pido que, por favor, puestos de pie antes de que hagamos la declaratoria de clausura, nos pongamos de pie y yo quiero honrar hoy personalmente a mi amigo el doctor Francisco Chavira, porque me ha tenido mucha paciencia. Yo sé que él es un hombre sumamente importante. Imagínense, fue a Guatemala a obsequiar 10,000 becas, a generar 10,000 becas. Ha recorrido Latinoamérica, todo el país lo ha caminado.
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0: La M mexicana te da la temperatura. 27 grados centígrados.
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0: regresamos con más información. Arnulfo Urbiola y Karina Quintero visitaron a niños voleibolistas. El presidente municipal de Río Verde, Arnulfo Urbiola Román, y su esposa Karina Quintero estuvieron ayer en el torneo estatal de voleibol en la unidad deportiva del ferrocarrilero, donde convivieron con los deportistas y les desearon la mejor de la suerte. Escuchemos.
1: Potosí, que se llama Ciudad del Maíz, del cual también el señor rector quiso llegar su apoyo, su gestión, su

0: de lo que es el humanismo. No es fatal, y a mí me da la seguridad, vengo a hablar de mí, de mi papel como una mujer dentro del humanismo universal. Hablar del humanismo universal desde mi condición de mujer.
1: Qué buena vibra y qué buen ambiente se vive aquí en el cerro. En Río Verde, la capital del mundo, estamos contentos de

0: Puente de la Cruz, tricampeonas del Campeonato Estatal de Escaramuzas 2026. Las niñas rioverdenses del equipo Dientes de Leche Puente de la Cruz obtuvieron ayer el tricampeonato en el Campeonato Estatal de Escaramuzas 2026. Escuchemos.
1: San Luis Potosí están siendo testigos del nacimiento de una nueva generación de escaramuzas que por 3 años han mantenido su supremacía en el Campeonato Estatal dentro de su categoría. Y es que ayer las rioverdenses Dientes de Leche Puente de la Cruz dejaron claro que solo es el comienzo de una carrera que promete grandes logros rumbo a marcar historia en el mundo de la charrería. Ayer, por 3er año consecutivo, se proclamaron tricampeonas de la máxima justa estatal. Es un logro en conjunto, padres de familia, entrenadores y claro, las pequeñas que han adoptado la disciplina como su mejor arma y el amor a este deporte para reflejar en el lienzo su alegría con intervenciones que quedarán guardadas en sus mentes y en su corazón. Las rioverdenses por tercera vez.

En Lagunillas se vive la pasión mundialista. A estas horas, en la Plaza Zaragoza de Lagunillas, San Luis Potosí, el presidente municipal Sergio Alberto Izaguirre realiza varias actividades previo al Mundial de Fútbol. Esto y como intercambio de estampas, juegos y rifas, donde los niños se ganan playeras, balones y estampas conmemorativas y calendarios del Mundial. Escuchemos.

Pues para hacerle la invitación el día de mañana a unas actividades que tenemos con los jovencitos, las jovencitas, los niños y las niñas. Sabemos la fiebre que es el mundial y vamos a activarnos con el mundial. Tenemos unas actividades con los niños y las niñas y los jóvenes. Vamos a estar entregando, pues ahora sí que rifándole por ahí estampas de los álbumes del mundial. Estaremos regalando playeras, sorteando balones de fútbol, balones del mundial. Entonces, no lo olviden, es mañana a las 10 de la mañana aquí en el multideportivo de Pinigán, y después nos vamos a ir a Placita Zaragoza en la cabecera municipal. Ojalá que puedan acompañarnos en estas dos primeras sedes, después vamos a ir a otras comunidades, pero el día de mañana toca Pinigán a las 10 de la mañana y la cabecera municipal a las 2 de la tarde. Acuérdense, vamos a tener regalos, vamos a rifar, vamos a tener actividades, juegos, para que puedan ganarse balones, para que puedan ganarse playeras y que puedan ganarse muchas estampas conmemorativas al Mundial de Fútbol de este 2026. Entonces acompáñenos, no dejen de asistir, traemos muchas estampas para rifarles, traemos muchos balones para rifarles y muchas playeras para regalarles. Entonces acompáñenos, niños, niñas, jóvenes, jovencitas, no olviden, la cita es a las 10 de la mañana en Pinigán y a las 2 de la tarde en la cabecera municipal. Los esperamos.

es así como llegamos al final de este espacio de noticias, noticiero de las 2 de la tarde. Con el gusto de siempre, te acompaña Alondra Chávez llevándote la información más relevante de carácter local, estatal y nacional. Asimismo, te hago la invitación para que nos sintonices el día de mañana y te mantengas siempre informado. Por tu atención, muchísimas gracias, que sigas siendo una excelente tarde. Muy buen provecho, continuamos con más aquí a través de la M Mexicana.

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1: 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La M Mexicana te da la hora. Son las 2 con 56 minutos.
2: La M Mexicana te da la temperatura. 27 grados centígrados.
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0: La M Mexicana te da la hora. Son las 3:02.
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gracias a Dios y estoy muy contento que hasta la fecha logro vivir. Más no se sabe de un porvenir, será de dicha o de sufrimiento. Habiendo un cambio de movimiento por 12 signos que van volteando, y en cada signo el mes va marcando para ir sabiendo la edad del año, si en el futuro está el desengaño. El año

Desde en diciembre la Nochebuena se indica el punto de Navidad. Por eso se habla felicidad a la familia propia y ajena. Allá en el templo se oye que suena cuáles campanas ya repicando. Y aquí nosotros regocijando, gracias a Dios y al año viejito, y por el nuevo los felicito.

la fecha tímida y fría, el 31 la noche avisa, porque a las 12 el año agoniza, habiendo un cambio y un nuevo día. Momento triste y surge alegría triste por el año que va acabando, y el que viene regocijando, todos debemos de contemplar que fue una dicha hasta aquí llegar. La

También las aves con su cantar, pulchritus cantus, ya lo dedican, porque sus trinos se multiplican sobre los prados para ensalzar, abren sus alas para volar y por los bosques van entonando, y a cada uno van saludando, al caballero o la dama entrego, tenga un abrazo por su año nuevo.

fin la noche vino y se va, desaparece en triste momento, conmemorando su nacimiento de un año nuevo que nacerá. Lo que Dios haga su voluntad, del tiempo corre y pasa volando. Y a cada uno nos va marcando un paso menos en nuestra vida, en esta tierra la prometida.

0: Estación Mexicana te da la temperatura. 27 grados centígrados.
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0: 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El gol del siglo de Maradona incluyó 44 toques y dejó atrás a 5 jugadores ingleses antes del gol. 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

0: La M Mexicana te da la hora. Son las 3:38.
1: La M Mexicana te da la temperatura. 27 grados centígrados.
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0: AM Mexicana te da la temperatura. 26 grados centígrados.
1: La M Mexicana te da la hora. Son las 4 con 2 minutos. ¡Hey tú! ¡Sí, tú!
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0: En Brasil 2014, en los octavos de final, Holanda o Países Bajos vencía a México con un penal polémico cuando, ante una barrida de Rafa Márquez, el futbolista Arjen Robben se tiró al suelo, surgiendo con ello la famosa frase: no era penal. 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

0: La M Mexicana te da la temperatura, 26 grados centígrados.
1: La M Mexicana te da la hora. Son las 4 con 19 minutos.
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0: La M Mexicana te da la temperatura. 26 grados centígrados.
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0: La M Mexicana te da la hora. Son las 5:04.
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2: Continuamos con más aquí a través de la AM Mexicana. Ya son las 5 de la tarde con 23 minutos. Y a continuación escucharemos esto que está a cargo de los Titanes de Durango, quienes se presentan junto con ellos, los Herederos de Nuevo León, en un grandioso jaripeo baile de feria, todo esto en el Refugio Ciudad Fernández. La venta de boletos ya se encuentra disponible en Río Verde, en Tiendas El Moro, en Michelas El Potro, en Sombrerería El Güero, en Oficinas de la Radio, en Michelada Charles Beer, en Buzz Bunny Boutique y Ben Bonito Río Verde, en El Refugio, en Botas García, con Chío Martínez, en Micheladas Karma Beer y en Micheladas Freddy's, además en La Loma, en el Depósito Navajadita, en el Jabalí, en el Depósito Galván. Llega con nosotros, son los Titanes de Durango. Recuerda que se presentan este próximo sábado 4 de julio en el grandioso jaripeo baile de feria en el Refugio Ciudad Fernández.

0: La M Mexicana te da la temperatura. 26 grados centígrados.
1: La M Mexicana te da la hora. Son las 5 con 36 minutos.
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En Estados Unidos, 1994, las temperaturas eran tan altas que algunos jugadores perdieron varios kilos durante 90 minutos de un solo partido. 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
1: La M mexicana te da la temperatura, 25 grados centígrados.
2: La M mexicana te da la hora, son las 5 con 56 minutos.

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